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0: un disco nuevo. Si uno
1: Sí.
0: quería dedicarse de verdad, un poco era eso lo que a mí me llegaba y la información que tenía. Entonces ya terminaba uno y me tenía que poner a laburar lo que venía y también difundir ese disco. Y se ve que lo llevé muy sólidamente y muy bien hasta Tribu.